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0: nos resta senão agradecer pela companhia. São agradecimentos de todos os profissionais que do Ruvuma, Maputo e do Zumba Índico e pela região austral de África. Portanto, tornaram possível esta terceira edição da Semana do Jornal da Manhã. Em nome destes profissionais, despedem-se Francisco Jatz, que esteve na sonorização, Vitor África nas notícias. Eu sou Adérito Lipang, assino a edição e apresentação. Bom dia e até uma próxima oportunidade.
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